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2: Las 6 con 2 minutos.
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1: Las 6 con 11 minutos.
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2: Las 6 con 21 minutos.
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3: Las 6 con 31 minutos.
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0: Jazz Hernández, Avio Bando y su servilleta Fernando Valdés. Avio Bando, hola. Avio Bando, Planeta Tierra.
1: Ocupada, hola, ¿cómo están?
0: Sí, yo sé que traes ahí todo el tema ahí.
1: Sí, todo el tema de comerciales, pero ya estamos aquí. ¿Qué tal? Bienvenidos a nuestra ciudad. Ya estamos aquí en una semana más, en un inicio de semana más. Bienvenidos, lunes 22 de junio del 2026.
0: Así es, lunes 22 de junio, iniciando semana, iniciando, creo que también, bájale por ahí, está diciendo. Y estamos también, otra vez, Vicky, estamos iniciando ya. Verano, ¿no? Creo que hoy inicia el verano, no estoy muy seguro de esto, si fue hoy o ayer. Pero el verano en a ver, déjame le pregunto a la famosísima IA, o a cualquier, al San Google, el verano en 2026.
2: Ahorita nos va a decir Carlitos.
0: ¿Sí? ¿Cuándo empieza? O cuándo empezó, más bien, porque ya empezó. Oficialmente en el hemisferio norte, 21 de junio, o sea, ayer. A las 2:24 de la mañana. O sea, todo el domingo estuvimos ya en verano y ni en cuenta, ¿no? Hasta el 22 de septiembre, que es cuando empieza el otoño.
2: Ahí está. Oiga, por bueno, eso no estábamos. ¿Eh? Es que nos fuimos a tomar buenas vibras allá a las
0: ruinas.
2: A la zona arqueológica. Perdón,
0: si es cierta zona arqueológica, cosa que yo siempre he dicho, lo recomiendo. No lo haga nunca jamás. No vaya usted el 21 de marzo a una pirámide a solearse, porque lo único que
2: Rafa Ricardo está
0: equivocado. Lo único que va a hacer es que va a adquirir una insolación. O sea, no hay ninguna carga de energía positiva, ni los chakras, ni los espíritus del más allá. No va a venir Quetzalcóatl, ni Cuitláhuac, ni Huitlacóchil, Huicamina, ni nadie a ponerle buenas vibras. Lo único que va a hacer es que el astro rey le va a decir: quémate, desgraciado, y te vas a quemar horrible, y te puede dar una insolación, y te vas a deshidratar. Eso es lo único.
2: Eres el Grinch de las buenas vibras.
0: No es las buenas vibras, a ver. Existen las buenas vibras. Vicky, ¿tú crees en las buenas vibras? ¿Cómo te mandas una buena vibra?
2: Sí. O sea, ella entra y aquí siente la mala vibra por tu culpa.
0: Bueno, vamos a dar el teléfono.
2: Abajo, sí. ¿Eh?
0: Allá abajo sí.
2: Entra, se siente bien feo. Sí, oigan, decirles primero que todo que tengan una excelente semana. Inicio de semana para todos. Y segundo que todo, que hoy va a ser un programa un poquito raro porque vamos a estar con cortes un poco más largos de lo normal.
0: De hecho, ya nos vamos a cortar.
2: Porque tenemos que hacer recuperar y todas estas cositas. Y otra, pero aquí vamos a estar. Y otras que se pueden comunicar con nosotros. Nos pueden mandar WhatsApp 99-31-42-0266. 99-31-42-0266. O también nos puede marcar si quiere a cabina, pero mejor no. Ahorita vamos a estar bien ocupados.
0: No lo vamos a atender, lo siento. No, sí los vamos a atender. Pero bueno, no sé, Avio Bando, tú nos vas diciendo ahorita qué hacemos, porque no tengo la menor idea. Vamos a corte. Bueno, vamos un corte, es breve, ahorita regresamos.

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0: No les digo, son puro crítica y crítica y crítica.
1: Nada les
0: gusta. Ahí está Chope. Oye, el programa casi empezó a la... No es cierto, no empezamos a la una. Mentira. Este, y dice Ruiz el que parecemos a la gente, paros y más. Allá no inventes. Y luego ya muy decente.
1: Y luego dos gatos. Gatos de Angora.
0: Y luego ya muy decente saluda. Hola, buenas tardes, saludos a tal. Ah, es cierto. Hola Alex, ¿cómo estás? Sí, sí, sí es mi hijo. Este, porque sal, ahí puse una foto con mis hijas y el Bernie. Dice que se parece a mí, ¿en serio?
1: Nah. ¿Quién?
0: Tan feo, Bernardo.
1: No, no, ¿cómo creen? Ah, sí se parece también. ¿Sí?
2: No, Fernando está guapísimo, que diga Bernardo está guapísimo.
0: También Fernando, yo.
2: No, ah, Fernando no.
0: Fernando, mi hijo y yo.
2: Valdés no.
0: Ah. Bueno,
2: Bernardo sí.
0: El Bernie Boy. Este, Laurita, ¿cómo estás? Buenas tardes, saludos, espléndido inicio de semana, saludos calurosos a las hermosas del programa. Ya regresando, sí, aquí estábamos nada más que. Pero ya aquí estamos, mi querida Lau. Hola Marce, también te saludamos a ti, saludos, el atlantista del fútbol, para la mujer de todo el mundo, Abby, y para la guapísima y coqueta, y la titular y dueña de Extremo, todo eso eres, ya Hernández,
1: ¿lo viste?
0: Saludos
1: Marce,
0: saludos, nosotros también te queremos mucho. Este, por abrazos, acá nos había mandado Marcecita. Saludos Carlitos, también muy puntual y muy temprano. Dice, feliz, muy buenas tardes, feliz lunes para la hermosa Yacecita, Avisita, y saludos para usted, licenciado Fernandito, el caballero de las noticias. Me sentí como
1: el caballero de la noche.
0: Como el caballero de la salsa, ¿no? Gilberto Santa Rosa, la cosa. Saludos, mi querido Charlie Boy, abrazo fuerte también para ti y para todos los que nos están sintonizando. Este, sí, bueno, ahí con algunas bronquitas, pero aquí estamos ya. Aquí estamos ya. Oiga, pues ese es lunes, es 22. Hay, como siempre, pues este inicio de semana con algo de los broncas de cada inicio de semana. Los lunes siempre hay algo de trafiquito por la ciudad, pero bueno, este, según vamos también a compartirle a usted el tema climatológico, porque es importante que usted se entere de cómo nos pinta el día de hoy. Para hoy, de ayer vi, me llegó un mensaje, dice, espera temperaturas calurosísimas. Uh-huh. Pero pues bueno, yo creo que es, me llegó un mensaje del teléfono.
1: Sí.
0: No sé quién lo emite, pero como una especie de alerta, ¿no? Este, me decía que para hoy se esperaban temperaturas muy, muy intensas. No está haciendo tanto calor, está nubladón, pero pues usted no se confíe porque puede pasar cualquier cosa. Bueno, dice que sensaciones térmicas que podrían llegar hasta los 45 grados, la sensación térmica. Las temperaturas máximas hasta 38 en las subregiones de centro y pantanos, más o menos entre 34 y 38 grados en todo el estado de Tabasco. Hacen recomendaciones, no hay pronóstico de lluvia, pero bueno, hace recomendaciones para quienes trabajan al aire libre, para cuidar la hidratación, vigilar a niños y adultos mayores. Si detecta signos de confusión, debilidad o piel seca, llamar al 911 o buscar ser trasladado por familiares a urgencias. Ojo, pueden presentarse tormentas a partir de la tarde en la subregión de la sierra, extenderse hacia el centro y occidente del estado. Prevea caídas de árboles, ramas. Oye, no sé cómo estuvo por su rumbo el viernes en la noche, pero el viernes en la noche, allá por donde yo vivo, allá en el Rancho Grande, allá donde vivía,
1: ajá,
0: cayó lo que jamás en mis 40 años de estar en Villahermosa había visto.
1: Ajá.
0: Granizo.
1: ¿Cómo crees?
0: Granizo, allá en Buenavista, creo que por ahí Álvaro compartió una foto. Granizó horrible, mi hija dice que no sabía qué estaba pasando. Pobrecita mi hija, tiene 11 años, 12, no es cierto, 13 años ya. Toda su vida ha vivido en Villahermosa, es bien choca, más choca que el pozol. Obviamente estaba extrañadísima porque hay una parte.
1: ¿Qué jejo, dijo?
0: Sí, hay una parte en la casa de ustedes que tiene un techito de lámina, ¿no? Una terracita. Ajá, sí. Y está justo frente a su cuarto. Y se oía eso.
1: Horrible, claro.
0: Salió de su cuarto corriendo, ¿qué está pasando? Al día siguiente me dice, nunca tenía yo mucho miedo. Y pues obviamente lo que pasa siempre, se fue la luz un buen rato, en fin, no, fue una noche terrible esa, al menos en la casa de ustedes, el viernes.
1: ¿Cuándo es ese, el viernes?
0: El viernes en la noche. Salí temprano el sábado y por algunas partes de la carretera a la isla, muchos árboles desgajados. De hecho, había un poste de teléfono a punto de caerse porque hay una rama que cayó sobre los cables y obviamente vencieron un poco al poste. Entonces, esta recomendación que hace Protección Civil no está por demás, porque sí hay muchos árboles que se desgajan, que sufren obviamente por los vientos, por las tormentas, y hay que estar pendiente, no hay que tener cuidado por donde circula usted, si tiene alguno cerca de su casa, híjole, no te digo que muevas tu casa porque no se puede, pero sí tener cuidado. Yo creo que a veces valdría la pena darle una podadita a un árbol, no vaya usted a ponerle una joda, sino una poda, uh-huh. Porque luego hay unos que sacan la sierra y los dejan más pelones que Johnny Wismuller. Entonces, sí es importante por ahí tener presente que sí pueden haber problemas con alguna tormentita eléctrica, ¿no?
1: Así es, y pues bueno, hoy ha estado nublado prácticamente toda la mañana, nubladón, pero con calor, pero nubladón.
0: Sí, pero nubladón. Sí. ¿Por qué dices que, dice Chucho Pérez, que no sabía que teníamos colonia argentina aquí en Villahermosa? ¿Por qué?
1: No sé.
0: ¿Por qué están felices de la vida? Porque va ganando Argentina. ¿Va ganando Argentina?
1: No.
0: Bueno, iba ganando hasta el primer tiempo. Pero no sé. Bueno, y no hemos hablado del Mundial, de veras. No, 1-0, sigue ganando 1-0. ¿Por qué lo de la colonia argentina? Platícame el chiste. Bueno, ¿qué hacemos, Aviles? Yo le sigo. ¿Qué fue esa seña? No la alcancé a ver. La tuya. Ah, no. Vamos a una pausa.
1: Por si acaso.
0: Por si acaso. No. Saludos a Doña Dios. No. Ahorita regresamos.
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3: Las 12 con 39 minutos.
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1: Las 12 con 52 minutos.
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2: La una en punto.
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1: Yo pensaría que tienen una cloaca. No entiendo
2: ese dicho argentino, y se lo he preguntado a varios argentinos.
1: Concha de la lora.
2: Concha de la lora. Es para no decir la de tu madre, ¿no?
1: Eso. Pero la lora, o sea, ¿qué? ¿Quién? ¿Qué onda con la lora? ¿Quién es la lora? Bueno, ya.
2: Pues sí, con 18 goles, Lionel Messi se va adelante como máximo anotador en mundiales. Argentina con un paso avasallador, 5 goles a favor, 0 en contra, 3 puntos. Bueno, hasta ese momento, ¿sabes? Ya terminó el partido.
1: 9, ya acabó.
2: Argentina
1: ya,
2: contra Austria.
3: Acaba de terminar 2-0, ya finalizó.
2: Pues lo sentimos por Österreich, pero
1: se la pelaron.
2: Se la pellizcaron.
1: Comieron durísimo. Wurst.
2: Comieron Wurst, que es salchicha.
1: Salchicha.
2: Y pues provecho con ese choripán argentino que acaban de degustar los austriacos.
1: Vaya encuentro, o sea, entre dos selecciones legendarias, güey. O sea, de verdad, no, legendarias de tradición.
2: No, ¿por qué legendarias? O sea, Austria Alemán. Está muy lejos. Muy lejos.
1: Pero Austria.
2: Perdón, no es Alemania, es Austria.
1: Me confundí entonces. Entonces no comieron Wurst alemana.
2: Sí,
1: comieron Wurst austriaca.
2: Salchicha vienesa.
1: Los austriacos hicieron algo muy bien y fue no recordarle al mundo que Adolf Hitler era austriaco. Yo cuando fui a Austria me dijeron, pobres alemanes, porque les cargaron toda la pila a ellos y el hijo de la tiznada este era austriaco. Pero bueno.
2: Era austriaco. Pero en fin, los austriacos el día de hoy se quedan en 0 puntos, lo sentimos mucho por ellos. Y los argentinos avanzando a tambor batiente. Y a ver quién, los frena, a ver si no se da el bicampeonato de Argentina.
1: Sería horrible, che, porque entonces los tendríamos que aguantar otros 4 años riéndose de nosotros. Bueno, si sí, es que sí. México no es campeón. ¡Ah! Ok, ya.
2: Pues es que lo dirás de chía. Y pues sí. O sea,
1: está difícil. México, mira,
2: difícilmente va a ser campeón.
1: Ya que llevamos, ahora sí me atrevo a hablar un poquito más de fútbol porque he estado abrevando, he sido permeado por la sabiduría de Alberto
2: los más
1: Lati. He estado oyendo a Félix Fernández, Alberto Lati, incluso a Patti Cantú, que sabe mucho de fútbol. Y he estado aprendiendo un poco. Ya sé algunas cosas que no sabía. Sé cuestiones de cómo funciona el torneo, un par de reglas que no tenía yo, la verdad, en el radar. Estoy contento.
2: Qué padre, ¿qué aprendiste?
1: Cada 4 años aprendo un poco de fútbol, porque el resto del año me importa un pito el fútbol, la verdad.
2: Pensé que ibas a decir que cada 4 años hay mundial, que eso aprendí.
1: No,
2: espero que hayas aprendido. ¿Qué aprendiste? A ver.
1: He aprendido a callarme y a huir, y cosa que no hago muy seguido. Entonces, en el programa de televisión callo, juego, toco y aprendo, la verdad. Pero bueno, bien.
2: Es algo, vamos avanzando, pero la percepción en el planeta, yo pienso, México lleva un paso también muy poderoso. 3 goles a favor, 0 goles en contra.
1: En papel, ¿no? Porque los que hemos visto los Juegos de México sabemos que fueron juegos sufridos, donde se ganó en el último
2: partido. El de Sudáfrica se ganó sin problema.
1: Yo siento que teniendo a 9 jugadores tendríamos que haberlos goleado.
2: Pero se gana 2-0 con una ventaja cómoda, sin problema.
1: Sí, y luego el partido con Corea, pues no, éramos güeyes.
2: Lo pudo haber ganado cualquiera de los dos.
1: La verdad, sí. Entonces, yo no sé. Ahorita me da. Es el jueves que jugamos otra vez.
2: El con miércoles. Chequia. Pasado
1: miércoles.
2: Mañana.
1: Pasado mañana. Veremos qué hace el Vasco Aguirre, qué hace con el parado. O sea, qué hace con su parado, con su elección de jugadores y sus estrategias. Me da mucha curiosidad porque ese partido es de chocolate. Da lo mismo. Si nos golean, da igual.
2: Da igual. O sea, México no pierde el liderato del grupo.
1: No. Pero entonces, quiero ver qué va a hacer. Si, por ejemplo, le vamos a dar un ratito de cancha a Memo Ochoa, si va a seguir el Tala en la portería, que ha hecho un extraordinario trabajo. Creo que con ayuda del espíritu del Pato Merlín, logró parar ese gol, que se quedó la bola suspendida en el aire. Quién sabe cómo, güey.
2: Pero si tú fueras, por ejemplo, no sé, polaco, güey, o algún otro país así, que Uzbek, no sé, que no están tan pendientes del mundial en este momento.
1: ¿Uzmekistán? Esos son uzmecos, ¿no? No uzbecos, los de Uzmekistán.
2: Sí, no, Uzmekistán no existe. Es Uzbekistán, pero
1: cuando viene el ejército de Uzmekistán, ¡ahí viene la Uzbekiza! ¡Digo, la Uzmekiza!
2: Pero imagínate estos países, ¿no? Polonia, por decir. Ven los resultados, no ven los partidos completos. Ven, wow, México no ha recibido gol. 6 puntos en sus 2 primeros partidos. 3 goles a favor. México es contendiente al mundial, a ganar el mundial. Al igual que Estados Unidos, que calificó de manera avasalladora, ganando sus 2 primeros partidos, sus primeros 6 puntos. Y lo mismo sucede con Argentina. Pero hay grandísimas diferencias entre Argentina, Estados Unidos y México.
1: Sin duda, pero en papel se ve bien. Y bueno,

0: Según un artículo, creo que fue del Universal, ha hecho que la camiseta de México se venda más que ninguna, se supone.
1: No.
0: ¿Tú corroboraste la información?
1: Pamela, nuestra jefa de información del programa de televisión, yo le dije, no, pues es que yo hice una búsqueda y pues como no se sabe realmente en la piratería, y dijo, ah, no, voy a defender. Y me mandó dos notas de prestigiosísimos diarios en las cuales claramente las marcas que las producen dicen, la camiseta más vendida en el planeta en este momento es la camiseta de México, más que la verde amarela, más que la albiceleste, más que la de España, la que usted quiera.
0: ¿Y a qué crees tú que responda a esa popularidad de la camiseta de la Escuadra Nacional? La 4T. La 4T, la pinche puñetera 4T de mierda. Ok.
1: Mira, lo dice México, campeón del mundial en venta de playeras, vence a Argentina y a Alemania. Y aquí otro artículo que dice, el Tri demostró una vez más que es una de las selecciones de mayor impacto a nivel mundial.
0: ¿Está bien?
1: ¿A qué responde? A que el mundial es en México, a que debutamos durísimo, jugando bien, ganando por lo menos, y a la fiesta nacional, a esa cantidad de videos que se han viralizado por todo el planeta, del desquicie que se arma en México con el fútbol, y que es único, que no sucede en ningún otro país del planeta. Y mira que están dementes en Argentina, están dementes en España, en Brasil, ni se diga, en Inglaterra, la juliganiza. Pero aquí en México, la fiesta es distinta.
0: Mira,
1: la fiesta incluye a los extranjeros.
0: Es que eso es lo que
1: celebramos con los coreanos.
0: Y es más, los incluimos. Yo no sé si ellos están conscientes de que muchas veces es con pitorrisa y sorna. Porque de repente hay un pelón y todo el mundo. Y no es que le estén cantando algo bonito en español. Es de el pelón. Y luego le gritan.
1: Un inglés
0: que es
1: pelón que iba en el metro y todo,
0: sí,
1: el vagón del metro.
0: El pelón.
1: Y el güey, soy yo el pelón.
0: Ya, no da lo mismo. Y la güera, ya eres mexicana. Hermana, alemana, ya eres mexicana, y todos para aventarla por los aires, y celebrar que ahí hay otro humano, que no es de aquí, y le vamos a dar un chile, y le vamos a hacer que se tome no sé qué cosa, y que diga que chingue su madre de la América.
1: ¿Pero no viste el video este del cómico coreano que se ha hecho muy famoso en este mundial? Un coreano que habla muy bien español y hace stand-up comedy, y que dice que en Corea te ven raro si empiezas a hablar nada más de la nada con un desconocido en la calle.
0: No lo acostumbran.
1: Y aquí en México sin problema, o sea, es muy común que acabes platicando con alguien en la calle. A mí me sucede con muchísima frecuencia, a ti también.
0: Fíjate que yo...
1: Sobre todo cuando me dicen, ¿dónde dejaste esa lista acá?
0: Alguna vez que estuve en Corea, fui a comer a un... Los centros comerciales luego tienen así como barcitos de sushi y de cosas, ¿no? Que es japonés, pues, pero no importa. Entonces te daban los platitos y yo fui con mi familia, ¿no? Éramos cuatro personas, pero ellas se habían sentado como del otro lado de la mesa. Entonces empezamos a dejar todos los platos, los tenías que dejar apilados y te van cobrando según el número de bowls, de platitos, de colores que te comiste, ¿no? Y de repente tenía yo como 12 platitos porque no habíamos comido nada en todo el día. Y había unas coreanas sacándome fotos sin que viera. Y de repente volteo y les digo que me les sonreí y se fueron apenadísimas. Oh, no, perdón. O sea, como que me hacían perdón
1: por
0: sacar
1: fotos.
0: Porque tenía ahí un altero de platos que parecía que me había tragado 12 bowls yo solo. Porque era como una esquina de mesa, entonces parecía que estaba yo
1: el
0: solo.
1: Estaca.
0: Oh, es un dragón estaca, de mierda. No, decía, maldito dragón, me da como acambado, hijo de puta. Y así vi que les da pena interactuar, pues. O sea, no es común que te aborde nadie de la nada, ¿no?
1: Y otro fenómeno de nuestro país que se ha viralizado por todo el planeta es el Pato Merlín. El Pato Merlín que fue invitado por la presidenta de México.
0: Ah, esto me encanta,
1: a
0: lo
1: mañanera.
0: Amo. Me encanta.
1: Ya saben cómo los políticos avispados.
0: Se cuelgan de todo.
1: Sí. Se cuelgan de todo. Yo por ahí había leído una declaración de la dueña del Pato que no iba a ir a la mañanera. Finalmente veo que la convencieron o la declaración que leí era falsa. Pero el Pato Merlín estuvo en la mañanera de Claudia Sheinbaum.
0: Ah, entonces sí fue. A mí me había encantado que hubieran mandado a la presidenta a freír espárragos con ir a exhibirse en la mañanera, el ejercicio propagandístico más asquerosamente evidente del planeta.
1: Es muy útil.
0: Es muy útil para ellos, para indoctrinar
1: circular.
0: Y para decir mentiras y para desestimar información y para hacerse pendejos.
1: Vamos a oír al Pato Merlín en la mañanera y gozarlo y disfrutar del mundial.
0: Pato, que lo desplumen y lo laqueen, lo quiero en tacos. ¿Por qué lo llevan? Muy mal.
1: Adelante, Pato Merlín y presidenta de México. Esto dijo.
0: Ahí está el Pato. Dice que chin la 4T.
1: No.
0: Eso dijo el Pato.
1: No, claramente no hablas bien, Pato.
0: ¿No? Entonces, ¿qué dijo?
1: ¿Qué
0: es un honor? No creo.
1: Vamos a escuchar al Pato Merlín en la mañanera.
2: Hola, ¿qué tal? Buenos días. Mi nombre es Carla. Vengo a presentarles a mi familia, mi hijo Carlos, mi hijo Cristian y el bebé de la casa que se llama Merlín. Nos sentimos muy honrados de estar aquí con la presidenta. Es un honor para nosotros estar enfrente de ustedes y que el mundo entero conozca lo que es la parte bonita mexicana, que siento que es por ese motivo nos hemos hecho tan virales, porque han visto una familia trabajadora, una familia que se levanta todos los días para ir por ese sustento, para mantener a una familia, ¿no?
0: Es un pato con una camiseta.
1: Más bien.
0: Ya. Es un pato con una camiseta. Por favor.
1: La verdad, güey, Carla, lo siento, yo soy tu fan y todo, pero. Y qué padre que sean una familia unida y que trabajen desde muy temprano, pero esa no es la razón. La razón es que el pato trae una camiseta.
0: ¿Y sabes qué? ¿Cómo se llama? Carla, la doña. Qué bueno, de verdad, felicidades por tu familia. Yo sé que es difícil a lo mejor negarse una invitación de presidencia, pero te usaron, Carla.
1: Es imposible. Está acá. ¿Cómo que si suena imposible? Tu celular y te marca y te pasan a la presidenta de México y te cita en su despacho, si la presidenta de México te llama, tienes que acudir.
0: Depende
1: punto.
0: Para qué.
1: No te dice para qué, te dice, quiero hablar contigo, necesito que vengas
0: a tal hora. Sí, voy por curiosidad. No, pues. Pero esto de ir a prestarte un ejercicio mediático, entiendo, además, para ella o para cualquier ciudadano de
1: país. ¡Felicidad! ¡Es divertido! ¡Es padre! Sí, ¡es sí, bonito!
0: Está bien, pero la verdad, hay que decirlo, se cuelgan los políticos amargoso. De lo que sea, güey, de lo que sea. Y a mí el Pato Merlín me cae muy bien y me cae muy bien su dueña. Sí, y le deseo lo mejor a su familia.
1: Quiero que vengas aquí a preparar unos cócteles en Palacio. Sin duda lo haces.
0: ¿Sabes qué? Eso sí me gustaría, de verdad. No, o sea, hablar con la presidenta sería de verdad un honor, pero ahí sí depende. O sea, si te piden, oye, ven por ejemplo, no sé, José Ramón, te la has pasado jode y jode con que la 4T es una mierda. Quiero que vengas personalmente a las mañaneras a decir que la 4T es una maravilla. No, señora presidenta, discúlpeme, no lo voy a hacer.
1: ¿Por qué haría eso, Claudia Sheinbaum?
0: Por eso te digo, habría que ver, dependería de qué se requiera de uno. Al servicio de mi país, por supuesto, estoy cuando sea y donde sea. Pero al servicio de un movimiento político o de una figura o de un presidente o presidenta con A, de mujer, no estoy. Estoy a
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5: La 1 con 16 minutos.
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16: La verdad, fue poseído por el espíritu de la verdad y la justicia. Y el güey en un mitin de Morena, y él es miembro de Morena. O sea, él representa el partido. Y se le sale cómo, esta.
17: Póngale atención, porque se refiere de una manera muy peculiar a el expresidente Andrés Manuel López
16: Obrador. Al viejo pedorro.
17: Y luego la bola de gente confundida que pues, aplaude después de que dijo... Esto, pongan atención. Adelante.
18: Todos, la cuarta transformación que ya va por su segundo piso. La ilusión, el peor presidente que ha tenido México, que se llama Andrés Manuel López Obrador, a quien pediría un fuerte aplauso.
16: El peor presidente que ha tenido México, que se llama Andrés Manuel López Obrador, les pido
17: bravo,
16: un aplauso.
17: ¡Bravo!
16: Pues la verdad... Estoy de acuerdo contigo, carnal. El peor presidente que hemos tenido, el cabrón que más daño le ha hecho a tu país, sin duda.
17: No, es que hemos tenido unos malísimos, güey. Yo no creo que López Obrador sea el peor para nada.
16: O sea, la red de corrupción que se tejió, el desmadre que armaron con la obra pública, el tiradero de dinero, el endeudamiento del país,
17: todo lo que
16: las
17: has
16: farsas.
17: Dicho. Todo lo que has dicho aplica para los últimos 15 sexenios.
16: Las farsas, que si vamos a vender el avión, que si el Tren Maya no va a tirar a árboles, las pinches mentiras, las simulaciones, la burla. Sí, ahí están las matanzas, ahí están las masacres.
17: La masacre.
16: Payaso. Pero bueno, me parece que le salió del alma, ¿eh? Y estoy totalmente de acuerdo. El peor presidente que hemos tenido ha sido ese güey.
17: No, de veras. Yo no creo que sea el peor de la historia, güey.
16: Yo creo que ha hecho un daño.
17: Peor que Echeverría.
16: Ha hecho un daño. Yo creo que sí, ¿eh?
17: No,
16: de verdad. O sea,
17: no, acuérdate cómo acabó la economía cuando acabó el sexenio López Portillo. Todos estábamos.
16: ¿Cómo socavaron las instituciones? ¿Cómo acabaron con la división de poder? ¿Cómo tienen cooptadas a las cortes incluso?
17: Es encono.
16: No es encono, güey.
17: Pero sé objetivo. No te dejes guiar por el hígado, güey.
16: No es encono.
17: Recuerda el sexenio de Luis Echeverría.
16: Tenemos a Calzón en la Suprema Corte haciéndole favores al gobierno. Tenemos a sus amigos en el INE, o sea, tenemos a, ¿cómo se llama?
17: Sí,
16: Tadei.
17: Ya sabemos lo que tenemos. Estoy pidiendo que hagas memoria desastres que nos dejaron.
16: Lo que tenemos
17: los
16: es una banda de narcotraficantes gobernando, eso es lo que tenemos y eso es lo que dejó López Obrador. Y eso no me lo puede negar nadie. Pero bueno.
17: Vamos a ver qué pasa. Oye, por cierto, se puso interesante la elección allá en Colombia. Gana el candidato de la derecha, se acaba
16: más bien
17: una
16: perdió
17: izquierda
16: Petro,
17: latinoamericana,
16: ¿no?
17: Más. Bueno, pues una forma de verlo, sí.
16: Más bien perdió porque la verdad es que ya
17: Gustavo Petro
16: había hartado a la gente Petro con las mentiras, precisamente con esa pinche disque izquierda latinoamericana,
17: pero
16: rapaz
17: penitas,
16: y ladrona.
17: ¿Eh? O sea, sí. Cerradísima la elección.
16: Y tú imagínate todas las trampas que habrá hecho Petro, que las hizo, ¿no? No te las tienes que imaginar, las pueden
17: desde el gobierno.
16: Si quieren, desde
17: elección
16: el gobierno.
17: De Estado.
16: O sea, hizo una elección prácticamente de Estado y aún así se la peló. Me da mucho gusto que descabecen estos pinches líderes de disque izquierda, que son una bola de embusteros y de ladrones, y bueno, pues vamos a ver si les va mejor allá con este.
17: Pues ahí te va el Bukele colombiano.
16: Bueno, pues vamos a ver.
17: Está anunciando desde el principio de su mandato que va a atacar a los cárteles.
16: Eso está bien.
17: Que va a bombardear lanchas en el Caribe.
16: Eso no
17: sé.
16: Que
17: va a derribar aviones, que va a fumigar campos de cocaína.
16: Pues mira, a lo
17: mejor. Que va a crear muchísimas cárceles.
16: Si tuvo eso como plataforma política y el pueblo está realmente preocupado porque eso se solucione. Yo no estoy a favor de bombardear lanchas sin saber quién está ahí, porque pues, podrían morir inocentes. Yo creo que se tienen que hacer las cosas con un poquito más de tiento, pero bueno, si la nación eso eligió, pues ni modo. Y eso que tuvieron, desde acá, desde México, ya sabes que apoyaron todo lo que pudieron al sátrapa Petro, ¿no? Ya sabes que aquí en México pues, tenemos un gobierno que se alinea con unas personas muy bonitas, ¿no? Como con el asesino de Díaz Canel en Cuba, en su momento con Maduro en Venezuela. O sea, acuérdense que tenemos un gobierno que pues le da sustento, incluso dinero a ese tipo de regímenes. Porque le mandamos dinero a Cuba, nunca he entendido por qué chingados, pero le mandamos dinero al asesino de Díaz Canel.
17: Bueno, pues el que gobernará Colombia, al parecer, ya recibió llamada de Donald Trump para felicitarlo, obviamente de Javier Milei, pues en sí. Esta vuelta a la derecha. Que
16: Javier Milei y Donald Trump, dos animales, dos bestias peludas. Donald Trump, de plano, ya no sabe ni qué está haciendo.
17: ¿Tienes la declaración que te mandé de Abelardo de la Espriella, que es el ganador de las elecciones allá en Colombia, alineado con los principios de la derecha, con los principios de Trump, con los de Milei? Y pues esto es un fuerte golpe a las izquierdas latinoamericanas, a la izquierda en Cuba, a la izquierda en México, en Nicaragua.
16: Me da gusto.
17: No sé, güey. A ver, vamos a escuchar a este compa que va a gobernar Colombia.
3: Voy a dar la orden el 8 de agosto de empezar a fumigar las más de 330,000 hectáreas de coca, que son la fuente primigenia de todas las formas de violencia. ¿También? Y voy a dar la orden de bombardear todos los campamentos narcoterroristas, haciendo uso de la tecnología disponible para evitar el menor impacto en la población civil, pero los bombardeos vuelven. También le voy a dar la instrucción a los comandantes de la Fuerza Aérea, del Ejército, de la Policía, de dar de baja a todo avión cargado de droga que salga de Colombia. Yo respondo por eso. Y además voy a dar la orden de hundir todas las lanchas que salgan por el Caribe, por el Pacífico, híjole, por el Golfo de Urabá. La protesta pacífica está amparada por la Constitución.
16: ¿Sabes qué? Que también estas cosas son...
17: Esto estaba interesante.
16: ¿Qué?
17: Lo que iba a decir. Porque tiene repercusión con México. Bien. Mira, habla de las protestas pacíficas, uh-huh, y esas dice que están toleradas, pero...
16: Pero él va a escoger cuáles sí, cuáles no. Ahí es donde la puerca tuerce el rabo.
17: No, es muy claro.
3: La protesta pacífica está amparada por la Constitución. Uh-huh. El que quiera salir pacíficamente, que lo haga, pero el que me cierre vías, el que atente contra la infraestructura, el que pretenda atacarme a la fuerza pública, el que afecte la vida, honra y bienes del pueblo colombiano, va a saber lo duro que muerde el tigre. Y no como de indio, no como de negro, no como de blanco, no como de nada. El que salga a hacer desmanes y atacarme a la gente y a la fuerza pública, le voy a caer con mano de hierro. Si quieren salir tranquilamente a protestar, bien lo pueden hacer.
10: Mano de hierro,
3: pero como
10: que...
3: se atreve,
10: mira, capturar a los que
17: no, esto me parece
16: es un poco draconiano, es draconiano, pero a ver, él está hablando porque ahí también ellos van a escoger quién sí y quién no protesta, ¿no? Acuérdense que a los políticos hay que tratarlos con mucho cuidado cuando hablan de estas cosas, porque además de todo, lo más fácil sería, ¿por qué no legalizamos las pinches drogas en el continente y así se les acaba el negocio a los narcotraficantes? Si eso lo hiciera Estados Unidos, Canadá, México, todos.
17: Estados Unidos lo está haciendo.
16: Todas las drogas, no, pero la coca, todo, o sea, el LSD, todo. Si hicieran legal,
17: ¿el fentanilo?
16: Se acabaría el gran negocio de las drogas. Pero se hacen güeyes, los de la derecha se hacen güeyes porque, ay, es que la derecha defiende a Dios y ya saben, ¿no? La perorata estúpida en la cual cae mucha gente.
17: Pero bueno.
16: De la derecha. Y luego la perorata de la izquierda, que también es, bueno, nosotros, abrazos, no balazos, la chingada, pero se hacen socios de los narcos, por lo menos aquí en México. O sea, De verdad, tengamos cuidado con lo que dicen estos ojetes.
17: Yo quiero dar un mensaje de esperanza a mis compañeros de izquierda que estén escuchando en este momento, porque bueno, ya vimos la vuelta a la derecha en Ecuador, la vimos en Perú recientemente con la llegada de Keiko Fujimoto.
16: Fujimoto. Marihuano, como decía el viejo pedorro.
17: Sí, marihuano. Bueno, pero lo vimos también con la caída de Boric allá en Chile. Uh-huh. Vueltas a la derecha. Pero lo que pasa con las democracias latinoamericanas es que son increíblemente pendulares, ¿no?
16: Sí.
17: Van para un lado, para la izquierda, sí. Pasan unos años. No, esto está de la chingada. Vámonos para la derecha otra vez. Ya, ahora jalamos para acá. A menos que se instaure una dictadura, como sucedió en Cuba.
16: Uh-huh. ¿Sabes qué
17: o
16: también pasa?
17: En su momento
16: pasa
17: en Venezuela.
16: ¿Qué también pasa? Y eso pasa en
17: pero
16: México.
17: Es lo bonito de la democracia, la alternancia.
16: Y lo sé porque conozco a mucha gente que ha trabajado en gobierno y que trabaja en gobierno, que llega a la nueva administración y corren a todos y meten a sus cuates, ¿no? Porque resulta que el gobierno.
17: Y entonces nadie sabe cómo trabajar.
16: Nadie sabe cómo trabajar y estabilizan la cosa y llegan 6 años y corren a todos otra vez porque hay que meter a los cuates. Porque además de todo, acuérdense que muchos de estos miembros de la clase política mexicana ven al gobierno como su arcón del tesoro. Como la manera de enriquecerse y vaya que se enriquece.
17: Su botín.
16: Cabrones. Entonces. Esto deberíamos de cambiarlo como sociedad, de exigir la profesionalización de las dependencias de gobierno. Que no
17: pero
16: me
17: es que
16: corran.
17: Es muy difícil lo que dices, güey, porque llegas a un lugar y sabes que está todo lleno de corrupción y que todos son una bola de tranzas.
16: Y corres a todos y metes a tu bola de tranzas.
17: Y si dejas esa bola de tranzas y tratas de gobernar, te van a meter el pie, güey. Bueno,
16: por ejemplo, en el gabinete
17: no
16: de la presidenta Sheinbaum, que tenemos a Mario Delgado, ¿no? Que se ha enriquecido de una manera grotesca. ¡Grotesca!
17: ¿Por qué no podemos hablar así en plano teórico? Lo tienes que llevar a fuerza a atacar a la 4T.
16: No es la 4T, es el gobierno actual. Si fuera el gobierno del PRI o del PAN, atacaría al gobierno del PRI o del PAN cuando hay corrupción. Mario Delgado es un corrupto. Y lo hemos visto, se enriqueció de una manera escandalosa.
17: Si no tienes pruebas.
16: A ver, si lean los periódicos y vean todo lo que ha salido del patrimonio de Mario Delgado. Por poner un ejemplo, el que sea. Si quieres, nos vamos a un ejemplo anterior. El viejito Bartlett, ¿no? Que durante sexenios ha enriquecido de manera también inexplicable. Entonces, lo único que hacen es colocar a los suyos en el entramado político, en los gabinetes, y entonces esos güeyes van poniendo una rata más chiquita detrás de ellos. Y así tenemos ratitas minúsculas trabajando en la dependencia más alejada, pero todas esas ratitas le tienen que rendir tributo a la rata de arriba. Y la rata más gorda.
17: ¿Te sientes mejor?
16: La rata más gorda, en este caso López Obrador, el sexenio pasado. No me digas que no sabe y no entiende lo que hacen sus ratitas. No nos hagamos pendejos ya, ¿no?
17: Bueno, la cosa pinta color hormiga también allá en Colombia, porque Petro, el presidente actual, dice que pues, no va a entregar el poder fácilmente, ¿no? Y tiene un respaldo de prácticamente el 50% de la población. Uh-huh. Por lo menos eso fue lo que se vio en los votos.
16: Sí, pues él tendrá sus grupos de choque, sus entramados, sus propias gentes, por ejemplo, que ya saben que los gobiernos de izquierda siempre tienen, ¿no? Sus grupos de choque. Y los de derecha también.
17: Esos apoyos de los sindicatos, ¿no?
16: Correcto.
17: Clientelas electorales.
16: Clientelas electorales, correcto.
17: A ver, vamos a escuchar qué le dice el mensaje de la Espriella, el ganador de la contienda, a Gustavo Petro, el actual presidente y perdedor, porque su candidato no ganó. Adelante.
8: Al señor Petro y a su heredero les digo, respeten la voluntad del pueblo colombiano. El pueblo colombiano me ha confiado el honor supremo de servirle como su próximo.
17: ¿Cómo maman todos los políticos? ¿No? De todos los países.
16: Claro. De Colombia.
8: Juro defender la Constitución con extrema coherencia.
17: Ya, gracias.
16: Y bla, bla, sí, bla, bla, bla. Sí, sí, bla. Mira, yo me acuerdo cuando platicábamos tú y yo al principio del sexenio pasado y hablábamos de lo que decía López Obrador, y yo decía, pues sí, muy bien, nada más que yo sí, y tú también, sabías quién era López Obrador, ¿no? Yo sabía que estaba mintiendo desde el principio, pero lo que decía, lo que prometía, primero los pobres,
17: varias de sus
16: todas
17: promesas.
16: Esas cosas, muy bien, su discurso era perfecto. El problema
17: y
16: fue
17: cumplió.
16: Que
17: nadie ha sacado a más gente de la pobreza que López Obrador en la historia de este país.
16: En ese aspecto, lo que hizo fue reforzarse políticamente, sin duda, qué bueno que a la gente que no tiene se le reparta dinero
17: a la que menos
16: necesita.
17: Tiene.
16: Pero lo que estaba haciendo era crear una base votante, no nos hagamos güeyes una vez más, y en muchos otros rubros pues quedó como lo que siempre fue, un mentiroso, un hipócrita, y una persona pues no de buena entraña, porque de verdad hizo muchas cosas. Oye, que estuvieron muy mal.
17: Oye, curiosidad, ¿qué va a hacer Claudia Sheinbaum? ¿Cuánto tiempo se va a tardar en reconocer la victoria de la Espriella allá en
16: pues yo
17: Colombia?
16: Creo que
17: porque
16: no
17: con
16: es
17: Petro
16: tema.
17: Había gran cercanía, ¿eh?
16: Va a decir no es tema. Sí, bueno, ni modo, ya saben, y va a decir, claro.
17: Pero en algún momento tendrá que reconocer el triunfo.
16: Y lo que va a hacer, no, va a ser ensuciarlo todo lo que pueda.
17: O nos vamos a pelear como con Ecuador,
16: no
17: que
16: creo.
17: No tenemos relaciones diplomáticas con Ecuador.
16: No creo, la verdad, pero yo sí creo que le va a hacer el fuchi, le va a hacer la ley del hielo un ratito. Y si es que llega a hablar de ello, pues hablará de ello en términos despectivos, seguramente, y minimizando la victoria de este hombre que finalmente sacó a Petro, que me parece una sanguijuela, no, horrorosa, un animal.
17: Unas declaraciones absurdas, un borracho, diciendo que el whisky hace más daño que la cocaína. Pues no te la... verdad, yo como ex cocainómano le digo con conocimiento de causa que estás pendejo.
16: Quiero dar un agradecimiento público.
17: Adelante.
16: Hoy en Mejor el Programa el día de hoy, les voy a decir por qué es. Porque finalmente, después de que la semana pasada comenté en este espacio que no encontraban en la compañía de cable que tengo contratada aquí, no encontraban mi contrato, ya salió el peine. Ese contrato tiene 20 y tantos años y se hizo a nombre de la doctora patinadora. Entonces, estaba el contrato
17: a nombre... Su señora esposa.
16: Exacto. Se cobraba a una tarjeta mía, pero el contrato no tenía mi nombre ni mi dirección. Tenía mi dirección de hace 20 años.
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21: La 1:34.
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22: La 1:45.
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24: 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Gracias.
0: Gracias.
25: Gracias por hacernos más grande nuestro
24: patrimonio.
25: Así es.
24: Sí, patrimonio. Yo, para hacer grande La Corneta.
25: Para hacer más grande nuestra lana.
24: Bueno, gracias a Finamex, ¿ok? Bueno.
25: Sí, yo estoy bien, güey, la neta. Pero bueno, eso no le sorprende a nadie, ¿no? No es ninguna novedad. Y hablando de dinero, fíjense nada más esta declaración, esta revelación que hace Alfredo Adame. ¿Se acuerdan del programa de Chabelo? Me imagino, ¿no?
24: Sí.
25: El programa de Chabelo era muy entretenido. Le servía muchísimo a los papás para poder crudear a gusto mientras los niños se entretenían en las primeras horas del domingo.
24: Y era un espectáculo dantesco en donde hacían trizas las esperanzas de las personas que en él concursaban, porque había dos premios, ¿no? De repente. Les vas a la catafixia, que era, puede ser un premio mayor, chidísimo, o puede ser un chivo, ¡oh, mi cuate! ¡Mira! ¡Un pato Merlín! O sea, no sé, te podían dar cualquier cosa. Y yo sufría mucho con las familias, porque decías, bueno, estos güeyes estaban ilusionados que ya se habían ganado un coche y de repente se los cambian por un chivo.
25: Por un ganso, sí, un chivo.
24: Exacto.
25: Sí, no, terrible. Pero pues
24: que ese chivo, además, yo pensaba, ese chivo no amanece. O sea, este mismo fin de semana lo hacen barbacoa, güey. Ese chivo va a valer madre. Ese chivo que estoy viendo, tan bonito que veo en la tele, va a acabar cocinado. Para eso son, no sé.
25: Pues sí, pero
24: sentía yo feo que lo exhibieran en tele antes de matarlo.
25: Pero era un paraíso para los patrocinios, porque cada juguete, cada juego, cada actividad estaba patrocinada por algún producto.
24: Y al parecer el trato de Chabelo con la televisora, la Televisa, era un trato donde él comercializaba una parte, y creo que una parte importante del programa, o sea, de las compañías que se anunciaban ahí, le pagaban una muy buena parte directamente a él. Y no solamente a la televisora.
25: Eso se rumoraba, yo no sé si eso sea cierto, pero eso es lo que yo escuché.
24: ¿Cómo le dicen
25: entonces
24: eso? ¿Broquear o bloquear?
25: No,
24: o sea,
25: broquear.
24: El broker, ¿no? Tú eres broker, entonces tú, digamos que tú tienes un contrato con la televisora, que lo que tú lleves como negocio, pues es para ti, o un cierto porcentaje.
25: Les compras el tiempo, digamos.
24: Les compras el tiempo aire del programa, se los bloqueas, tú garantizas que le pagas a la televisora tanto dinero, y el negocio
25: que
24: hagas
25: tú
24: vendas, ya es tuyo.
25: Pues es para ti.
24: Exacto.
25: Entonces, Alfredo Adame hace esta rudísima declaración. Adelante.
24: A ver.
1: De los que más facturaron. Chabelo, te quiero decir que facturaba mínimo por programa cada vez que hacía programa en familia de Chabelo. Facturaba aproximadamente 3 millones de pesos.
25: ¡Wow!
1: 3 millones de pesos.
24: ¿Entonces?
1: Cada programa, cada fin de semana. Entre clientes. Yo le llegué a comprar broncolín, yo lo metí.
24: O sea, en todo.
1: Sí, andaba en todo.
24: Son muy bien por Chabelo. Pero no es una ruda declaración. Pues qué bien.
25: Controso.
24: Por Chabelo, güey. O sea, no estaba haciendo nada ilegal.
2: Esta sección patrocinada por muebles.
25: Controso.
24: Controso, exacto. Pero bueno, a ver, aquí estamos hablando.
25: Imagínate, güey, 12 millones o más de pesos al mes.
24: Pero de los
25: pero
24: de entonces,
25: hace 20
24: güey.
25: Años o 30 años.
24: O sea, porque 12 millones de ahorita es mucho dinero al mes, muchísimo. Pero imagínense 12 millones en 1980. Por ejemplo.
25: Bueno, es como pensar 60 o 80 millones
24: correcto.
25: De pesos actuales.
24: Que bueno, además.
25: Al
24: de
25: mes.
24: Todo, recuerden que cuando. O sea, en el apogeo de En Familia con Chabelo, pues ni siquiera había televisión de cable. Podías ver tres cosas en México y una de ellas era ese espacio televisivo de la mañana que estaba. Era un anuncio. Es más, no había show. Era un anuncio. Vamos con los dulces, no sé qué. Y aquí está el horno Mabe. Y el no ajá. sé qué. Eran puras marcas todo el rato.
2: Y la,
24: todo
2: la
24: el
2: bicicleta
24: rato.
2: Apache que vamos a el regalar.
24: X,
2: y,
24: exacto.
25: Y así todo era anunciado. Anunciar productos.
24: Era un entonces, anuncio gigante
25: Chabelo
24: en Familia con
25: murió
24: Chabelo.
25: Riquísimo.
24: No, yo creo que murió pues como todos, ¿no? No creo que haya una muerte rica, ¿no? Así, ay, qué rico, me estoy muriendo. Murió riquísimo.
25: Riquísimo.
24: Por eso lo que mueras en la cama. Esa sería la muerte más rica, ¿no? Acá en un orgasmo y que en ese momento te reviente una vena en el cerebro. ¡Oh! Y adiós, güey.
25: Qué horror. Uno de los momentos más altos en mi paso por la televisión, uno de los que guardo de verdad con verdadero cariño, era cuando existía una marca de muebles que se llamaba Hermanos Vázquez. Y yo era el que hacía los comerciales de la tienda durante más de 10 años, lo fui. Y En alguna ocasión me tocó ir a la catafixia con Chabelo, porque detrás de las había tres puertitas, exacto. Y en una de ellas había unos colchones de Hermanos Vázquez, pero estaban cubiertos con su almohada y adentro de la cama estaba yo. Entonces salía yo y Chabelo me entrevistaba sobre los productos de la tienda. Y la verdad, me la pasé sensacional.
24: Pude
25: ser yo el regalo de la catafixia.
24: ¿Y estuviste en la cama con Chabelo?
25: Estuve en la cama con Chabelo.
24: ¿Él se metió a la cama contigo?
25: No, se sentó nada más en la cama. ¿Qué? No cuchareamos ni nada.
24: Ah, en la cama. Ya.
25: Sí, dije en la cama, no en la...
24: Macana. Okay.
25: ¿Por qué macana? ¿Qué tiene que ver? Cama, en la macama.
24: Macana. La macama, exacto. Ok.
25: Y bueno, hablando precisamente de productos y de anunciantes... 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
25: Muy bien. Muy bien, esta quita preciosa. Ya estás a punto de alcanzar a Beto Lati en su poliglotismo.
24: ¿Es poliglotón?
25: Es poliglotón.
24: ¿O es netamente políglota?
25: No, es políglota.
24: O sea, habla un cachito de cada idioma, sería poliglotón.
25: Tú y yo seríamos poliglotones ahí, medio exacto, que le mascamos a uno que otro, ¿no?
24: Unas palabrejas.
25: Pero Alberto está muy cañón. Muy cañón, por cierto, no se pierdan la delantera hoy a las 7 de la noche con Alberto Lati, Pati Cantú, José Ramón San Cristóbal y un servidor.
24: Y Félix Fernández.
25: Y Félix Fernández, por supuesto.
24: Que no lo dejes afuera.
25: Creo que hoy no va Félix.
24: Hoy no va, pero no importa. Tú, dilo, es más, dilo antes que nadie. Dilo antes que nadie, porque si no se enoja.
25: Félix Fernández, cómo me has hecho reír, cómo he gozado hacer el programa contigo. Qué ligereza, qué sentido del humor tiene, cómo sabe de fútbol. De verdad,
24: qué necio es.
25: Y qué necio
24: eres. Qué necio es.
25: Qué poco entiendes de porcentajes, pero qué gozada ha sido hacer la delantera con él.
24: Entre la sapiencia cultural, gastronómica,
25: histórica,
24: de lectura histórica y además deportiva de Alberto Lati y la experiencia de Félix Fernández como portero, seleccionado nacional, uno de los porteros más reconocidos de México, un jugador profesional del Atlante, pues hay un gran balance en la delantera. Siento yo que si no le han dado chance a nuestro programa, dénselo porque estamos ofreciendo un programa de fútbol de verdad, o sea, sí se está hablando de fútbol, no de mamada y media, no hay sketches mamones ni nada.
25: Sí, y la gente lo está notando, ¿eh?
24: O sea, no hay, digo, y cada
25: no
24: quien
25: está
24: hace
25: forzado,
24: su, platicamos. Cada quien hace su esfuerzo, las televisoras están haciendo el suyo todas, entre ellas Grupo Imagen, pero siento que tenemos un programa netamente de fútbol y no de mamarrachadas.
25: Sí, eso es lo que estamos tratando de hacer y lo estamos gozando enormemente y ojalá ustedes nos acompañen. Pero bueno, ¿qué más tenemos el día de hoy? Diego Luna y Gael García. Después de que hicieran aquella película, ¿cómo se llamaba la que hicieron con Cuarón, que se besan al final?
24: Y tu mamá también.
25: Gracias nuevo. Mi unidad externa de memoria. Mi disco duro.
24: Tu mamá también. Sí, acaba, claro, hacen un trío con la chava esta, pero acaban.
25: Con Maribel Verdú.
24: Acaban, sí.
25: Acaban ahí, Bueno, pues todo el mundo los tiene a los Charolastras muy, muy ubicados juntos, ¿no? Uh-huh. Y le preguntaron a Diego Luna al respecto, y esta fue su respuesta. Adelante, Diego Luna.
0: Esa es una de las cosas que cada quien hizo por su lado. Luego pasa eso, es que nosotros como. No sé cómo. Pituca y Petaca y Bonnie y Beth creen que así que vamos al baño juntos.
3: Sí. Bananín y Bananón.
0: Ajá, exacto. No estamos así cada quien así en su camita. Buenas noches. Buenas noches. No, pues a veces pasamos 6 meses y no nos vemos. De repente no hablamos en 2 meses y de repente tenemos momentos de mucha intensidad. Solo así te explicas una relación tan larga, ¿no? A veces estamos muy cerquita, a veces no. Y de repente con cosas así te das cuenta que pues estamos. Hay las cosas en las que coincidimos nos fortalecen mucho. No importa en el momento en la vida en el que estemos, de repente hay cosas que sí, eso nos hacen siempre reconectar.
24: Sí, menos ese pequeño errorcillo, pero bueno, no lo vamos a...
25: ¿Tú crees que le digan a Diego Luna, dónde dejaste a Gael? Y a Gael, ¿dónde dejaste a Diego?
24: Seguramente en algún momento sí, bueno, porque... Lo que pasa es que esa película precisamente que hicieron juntos, bueno, y cuando estuvieron durante muchos años haciendo varios proyectos juntos, pues sí, uh-huh, se les identifica. Ahora, han hecho carreras muy exitosas, internacionales, cada uno por su lado. Y eso pues hay que reconocerlo. Y bueno, ellos nunca funcionaron como fórmula, digamos, no sé, como esta de radio, ¿no? Que hacemos, o de tele, que sí nos vemos este señor y yo todos los días prácticamente. Yo me divierto mucho, yo no me voy a quejar. Yo me la paso muy bien.
25: Imagino lo que dijo ahorita, dos mesecitos que no sepas de mí.
24: Sin vernos, güey. Fíjate que en vacaciones, por ejemplo, de repente así, no nos comunicamos, las dos semanas de vacaciones.
25: Ni un meme nos mandamos.
24: Es bonito, porque así luego cuando nos vemos con gusto, ¿no? Y luego, pues, en fin de semana, pues tampoco, a menos de que sea algo así muy relevante. Además, yo hasta me fui a vivir a otro país para alejarme del güey. Pero bueno.
25: Eso fue muy bonito, te lo agradezco. Y no te vuelvo a videollamar un sábado a las 9 de la noche, porque ya me dijiste que es un exceso de confianza. Allá de plano, videollamadas en sábado a las 9.
24: Me dio risa.
25: Puta, perdón, güey. Te voy a mandar un emisario, un propio, ya, que te informe, a ver si es posible.
24: Estaría bien que lleguen un burrito.
25: Que me recibas una llamada.
24: Mensaje del señor Videgaray.
25: Sí, te voy a mandar un heraldo.
24: Exacto.
25: A que te anuncie mi...
24: Pues claro,
25: solicitud
24: de tu reino al mío, güey.
25: De llamada.
24: De tu reino al mío, pues así debe de ser, güey.
25: Oye, esta nota, bueno, no sé qué es, Wendy, Maluma y Nicola, ¿cómo le dicen ustedes? ¿De qué habla nuevo? ¿Vale la pena o no?
3: No vale la pena, la neta.
24: No queremos oír eso. Wendy, Maluma y... Wendy, Maluma y tu cola al carajo. Adiós.
25: No vale la pena para nada. Y Juanes, este cantante colombiano, tocando Enter Sandman de Metallica.
24: Me da curiosidad, a ver, lo quiero.
25: ¿Vale la pena o tampoco nuevo?
3: Más o menos, pero
24: ¿es
3: sí
24: una
3: está
24: mugre?
3: Más, está horrible, pues.
24: Vamos a abrirlo.
25: Venga de ahí.

0: Oye, Juanes, muy bien.
1: ¿Sabes lo que me pasa con estos covers en inglés con artistas latinoamericanos? Y eso que de verdad lo hace muy bien Juanes en este momento. Siento que estoy en un bar de covers en la Ciudad de México, en la Condesa. O en un karaoke, güey. Pues cuando oyes... Till this man he comes,
0: bueno, es colombiano,
1: exit
0: no es gringo.
1: Light, enter night. Como que me remite a, no sé, al 60s, güey, a algún bar de covers, güey.
0: ¿El 60s era donde tú tocabas, el que está ahí en Insurgentes?
1: Sí, sí, sí.
0: Saludos al dueño del 60s, que siempre me lo encuentro y te manda saludos.
1: Y me cae re que te viene ese señor. La verdad es que los Rehabs, que también cantábamos en inglés, cantábamos a Led Zeppelin, teníamos una vocalista que pronuncia el inglés porque vivió mucho tiempo en Estados Unidos, entonces se quitaba un poco ese efecto de estoy oyendo... No sé si ya estoy viejo o qué.
0: Eres un viejo mamón, güey, de verdad, es increíble.
1: Un poquito sí, güey, pero...
0: Yo no sé por qué la gente te quiere tanto, no lo entiendo, si eres zurrante, güey.
1: Eternight, take my hand of to never, never land. Y dices, sí, estoy oyendo una banda de cover.
0: Viejo mamón.
1: No, güey, ¿qué te digo? Enter light. Internet, exit
0: sí,
1: light.
0: Sí, sí, tú llevas 20 años. Estudiaste en Estados Unidos de niño, fuiste al moderno americano, vives en Estados Unidos hace 20 años.
1: Pero ¿sabes cuál es la venganza?
0: Estarías bien, güey, si no hablaras bien inglés.
1: ¿Sabes cuál es la venganza? Mi hermana, a la cual mandaron a estudiar a Europa, estuvo durante 2 años en un internado en donde aprendió un francés.
0: En Suiza, ¿no?
1: En Suiza. Y aprendió un francés perfecto, güey. Perdón, en Suiza. Y aprendí un francés, pero perfecto. Entonces, cada vez que me oye tratar de decir algo en francés, ¡ta madre, güey! O sea, ponte los cascabeles y el penacho, ¡pronúncialo bien, cabrón! Y yo así, güey, a mí no me mandaron
0: pues qué bien,
1: a
0: me da gusto.
1: En Suiza, güey. Pero bueno, ella se burla de mi acento en francés, horriblemente. Pero bueno. Soy vale. Un viejito, mamón. Así voy yo por la vida. Así voy por la vida.
0: Tipo. ¿Cómo lo ves, nuevo?
1: Soy un viejito, mamón. Les digo que eso sonaba dentro de mi casco de motocicleta en el curso de carreras. Iba yo a 130 diciendo, me voy a matar y... Soy un viejito, mamón. Exacto. Bueno, ahí tienen entonces los espectáculos del día de hoy y les recordamos el top 10 que se intitula... Formas de decir, tengo diarrea. Mande lo suyo, arroba la corneta FM, que es la vía gratuita de este programa de súper mal gusto.
0: Yo tengo
1: un top 10 de súper mal gusto, escatológico y horrible.
0: Este lo manda Pokio Loukio, que siempre contribuye. Formas de decir, tengo diarrea. Me urge un elote cocido al culo.
1: Un elote cocido. Bueno, ok, está bien. Bueno, mándelo suyo, arroba la corneta FM. Esa es la vía gratuita de este, su programa, de su radio. Vamos un corte y volvemos.
0: Volvemos.
1: ¿Correcto, sí. Nuevo? Ahorita venimos.
0: Sí.
1: Vea, síganos en Instagram.
2: Arroba Eduardo Videgaray.
1: Arroba JRS Estaca.
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3: Las 2:03.
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6: El futuro de Tabasco depende de la educación de sus jóvenes. Por ello, la alerta de la secretaria de Educación, Patricia Iparrea Sánchez, enciende las alarmas. 8,000 egresados de secundaria aún no se inscriben al bachillerato para el ciclo escolar 2026-2027. Esta deserción silenciosa es el principal desafío educativo actual. Un joven fuera de la escuela es una puerta abierta a la desigualdad social. El seguimiento oportuno es la clave para frenar el abandono escolar. La estrategia de aplicar encuestas en los próximos días es una acción indispensable. Buscar a los alumnos y dialogar con los padres permite derribar barreras burocráticas o económicas. No basta con tener las escuelas listas. Hay que garantizar que las aulas estén llenas. La educación media superior no debe ser un privilegio opcional. Cada uno de esos 8,000 estudiantes se representa una meta colectiva que no podemos abandonar. La coordinación entre directores, familias y autoridades es urgente para rescatar este talento local. Dar continuidad a su formación es la mejor inversión para asegurar el progreso de nuestro estado. Hasta el siguiente comentario.
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4: Las 2 con 10 minutos.
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6: Ya tampoco.
7: ¿Con quién nos engañas?
8: Sí, ¿no? Ahorita estoy en la Ciudad de México, ando por Xochimilco, más o menos.
6: ¿Estás en una
8: vengo de un evento precisamente chupando ahorita en la mañana? No. Y vengo aquí, viene la camioneta que
7: tengo
8: conmigo, Jared Borghetti, Ricardo Osorio.
6: Saludos.
8: Que son mundialistas. Sí, okay. Aquí están Jared y saludos. Ricardo Osorio.
7: Oigan, muchachos, qué gusto saludarlos.
8: Un saludo. No los están escuchando ellos, ya les mandaron saludos porque traigo los audífonos puestos, pero les mandan muchos saludos.
7: Entonces diles que valen madres.
6: Ambos. Diles que huevos a los dos.
8: No les puedo. No, que los quieren un mucho, Ricardo Jared.
7: Que vale un pito.
8: Son grandes admiradores.
6: Nosotros a ellos no. Que por nosotros que no, se vayan mucho.
7: No, Jared.
6: No es cierto. Un abrazo grande
8: favor,
6: a los dos.
8: Jared es uno de los... Es ese autor de uno de los mejores goles que ha habido en los mundiales de toda la historia, ¿eh?
6: Muy bien.
8: Top 3 contra Italia, exactamente.
7: Ese gol de cabeza, de espaldas al marco, girando el cuello como si le fuera a torcer, a ahorcar al ganso.
8: Todo el cuello que casi no tiene, Jared, pero piró así el cuello y golazo.
7: Es golazo, grande. ¿Y qué hacen estos grandes exfutbolistas reunidos? ¿Por qué estás con ellos?
8: Fíjate que estuvimos en un evento de una marca, ahorita venimos precisamente del cerro del Chiquihuit, no sé qué cerro es.
6: Vienen allá,
8: no
6: de robar.
8: Andábamos por allá en unos volcanes y vamos regresando a la civilización.
7: ¿Secreto en el cerro? Así ¿entre es. Tres?
8: Secreto en el cerro. Secreto en el cráter se llamó el evento.
7: Uy, ay, ay, ay.
8: Secreto bueno. En tu espalda. No, cierto, no, nada que ver.
6: Secreto en tu espalda. Qué horror.
7: Secreto en el monte. Secreto de Venus. En tu...
8: Exacto.
6: Bueno, a ver, Moisés, ¿qué secreto tenemos en la sección? Cueva.
7: Primero que nada, tus comentarios sobre el partido que se jugó el día de hoy entre Argentina y Austria. No sé si tuviste oportunidad de verlo, que ganó 2-0 Argentina.
8: Ganó 2-0 Argentina, dos goles de Messi, falló un penalti también. No lo pudimos ver porque, repito, estábamos en este evento, sin embargo, nos enteramos del resultado. Dos goles de Messi, llega a 19 tantos, máximo goleador en la historia de los mundiales. Ya rebasó a Miroslav Klose, que el alemán que tenía 17, si no me equivoco, 16, 17 por ahí. Ya lo rebasó Messi. Y bueno, el único que puede llegar a alcanzar en algún momento a Messi podría ser Kylian Mbappé, el francés. Lo que pasa que él tiene actualmente 16, pero le faltan un par de mundiales más, por lo menos. Entonces tendrá la posibilidad de intentar alcanzar a Messi.
7: Pues está difícil.
8: Dependiendo de lo que pase también con el argentino en este mundial.
7: Argentina lleva cinco goles de Messi.
8: Es correcto.
7: Es el que los mete todos.
8: Y falló
7: todos.
8: El penalti.
7: Sí,
8: pudieron ser seis.
7: Falló un penal. Pero bueno, al mejor cazador se le va la liebre, ¿no? Se le perdona al más grande de todos
8: sin
7: los
8: duda.
7: Tiempos, que es Lionel Messi, creo.
6: Oye,
7: yo.
6: Moisés, estábamos preguntando hace rato, preguntándonos, este asunto de cobrar penales. Yo me imagino que tiene, o teorizo, que tiene mucho que ver con la personalidad. Porque si eres una persona dada al nerviosismo, por ejemplo, o que te afecta mucho lo que te dice otras personas, me imagino que la presión de un estadio puede hacer o deshacer la mentalidad correcta para meter el penal,
8: claro.
6: Porque un tiro libre contra la portería es difícil de fallar y a la vez imposible de meter.
8: Así es, tiene mucho que ver la personalidad, como lo dices, mi querido José Ramón, pero también la confianza que tengas durante el partido, porque puede ser que en ese momento tengas una gran personalidad, pero que fallaste dos jugadas muy claras, entonces viene un penalti y posiblemente no querrás llegas cobrarlo.
6: ¿Qué debes decirte a ti mismo? En tu cabeza, ¿qué debe de sonar? No la cagues, no. Lo voy a meter, ahí está,
8: no,
6: ahí está dentro.
8: Es
6: ¿qué debe de sonar en tu cabeza?
8: Fíjate que nunca tuve la posibilidad de cobrar un penalti yo como profesional, porque les recuerdo que soy portero. Sin embargo, hablando con mis compañeros.
6: Bueno, pero no sería un buen.
8: Sí, güey, ya
6: no puedo
8: decirte.
6: Pero los porteros. A ver, Moisés. Los porteros tienen fuerza en la pierna, Jared.
8: Espérame, ¿qué se siente? ¿Cómo le haces para tirar un penalti? ¿Qué pasa por tu cabeza cuando vas a tirar un penalti, sobre todo en un partido muy importante? Aquí está.
9: Pues obviamente te pasa por la cabeza que lo puedes fallar.
8: O sea, ¿qué pasa? Pero no es bueno, dice que puede pasar por la cabeza que lo vas a fallar.
7: Pero eso pásalos tantito a Jared, por favor.
8: A ver, les voy a pasar a Jared.
9: Exclusiva.
8: Les voy a pasar a Jared aquí, venga, rápidamente.
9: En exclusiva.
8: Permítanme tantito. Te van a hacer una pregunta, güey. Te van a hacer una pregunta precisamente por el penalti que falló Messi.
7: Que deje ver el fútbol tantito y nos ponga atención, caramba.
6: Deja el fútbol, Jared. ¿Ya?
7: No sé. Jared Borghetti, qué gusto sentarte aquí en la corneta un ratito con nosotros. ¿Cómo andas?
10: O sea, buscaron toda la forma de cómo hacer que Moy me pusiera al aire, ¿verdad?
6: Sí.
7: Pues es que
6: Moy
7: lo tenemos,
6: Jared,
7: siempre.
6: Tenemos atrapado en un coche. No te puedes ir para ningún lado. Te tenemos aquí en la corneta. Bueno, a ver, damos una pregunta rápida, Jared. Estábamos preguntando qué suena, qué debe de sonar en tu cabeza cuando vas a tirar un penal. O sea, no debe de sonar, la vas a cagar, ten cuidado, no lo vas a meter. O debe de sonar, ya está adentro, me veo campeón. ¿Qué suena en
7: ¿qué
6: la
7: suena
6: cabeza
7: en tu
6: de
7: cabeza?
6: Un jugador como tú?
10: Es que pasan las dos cosas. Las dos cosas te pasan, por más que quieras decir, sí, sí, la voy a meter. Existe la posibilidad, siempre va a existir la posibilidad que le puedas fallar.
6: Y no se te aparece.
10: O porque pegaste mal, o porque te resbalaste, ajá, o porque el portero la adivinó. O sea, siempre existe esa posibilidad.
6: ¿Y
10: la confianza, obviamente, en saber que lo puedes anotar, esa, ajá, es la que tiene que ser mayor, sin lugar a dudas.
6: Okay.
10: Pero, a ver, no es lo mismo tirar un penal que tirar un tiro libre.
6: Okay.
10: ¿Por qué se los digo? Porque al final, un penal se supone que tiene, bueno, más bien no se supone, tienes la ventaja tú.
6: Claro.
10: Sabes a dónde lo vas a tirar, sabes qué vas a hacer. Y la otra, tienes la excusa. En un tiro de castigo tienes la excusa de que hay una barrera, es más complicado, entonces no hay problema si lo fallas.
6: Okay.
10: Esa es la diferencia de un penal
7: a
10: un tiro libre, que pareciera que para Messi es mucho más fácil tirar un tiro libre que tirar un penal. Pero es que es para cualquiera. O sea, son pocos los que al final del día terminan siendo expertos en tirar penales.
6: Okay.
10: Maradona fallaba penales, Cristiano ha fallado a penales,
7: Hugo Sánchez fallaba
10: penales, todos, Hugo Sánchez, o sea, todos fallamos penales.
6: Y cuando tú fallaste,
10: normal,
6: Jared,
10: lo puedes hacer.
6: Cuando tú fallaste, ¿mandé? Jared, te pregunto, cuando tú fallaste, decías que, o sea, en tu mente suena que eres un pedo, o sea, tenía razón el entrenador, padre, que no sabías
7: me
6: jugar.
7: Me encanta la pregunta. ¿Qué o te sea, hiciste a ti mismo?
10: Yo fallé dos penales en una Copa Confederaciones contra Brasil. En Alemania 2005. Yo tiré uno, lo anoté, me lo repitieron, lo fallé, volví a tirar el tercero y lo fallé. O sea, ya para el segundo y el tercero, para mí Dida, los brazos cuando los estiraba le salían de los postes. Y los cuando las levantaba, traspasaban el travesaño. Y obviamente por mi cabeza decía, a ver, se lo tiro al medio.
7: Eres un estúpido.
10: Se lo tiré ahí, entonces seguramente se va a quedar parado. Pero se lo tiro a su derecha. No, pero es que ya se lo tiré. Pero entonces ya no se vuelve a tirar a ese lado. Pero, ¿y si se tira? O sea, ya en tu mente empiezas a imaginarte todo lo que puede suceder.
7: O sea, es un poco como chinchampú, ¿no?
10: Pues, podría, no es que tanto así como chinchampú. Por ejemplo, en el tercer penal, Ramón Morales se me acerca y me dice, Jarecochas, que ya no lo vas a tirar tú, lo voy a tirar yo. Y volteó a la banca y me dice la Volpe, sí, tú ya no, lo va a tirar él. Y yo, obviamente, no se lo dejé, ni de broma. Dije, no, pues, ¿cómo? ¿Cómo te lo voy a dejar si he tirado ya dos? Y el tercero, pues, prácticamente me voy a ver cómo. Pues, decíamos, este güey ya creo que le tuvo miedo, ¿no? Lo tiré y lo fallé. Ya se imaginarán, ¿no?, cómo se puso la Volpe.
6: Se puso balón, te dije que no, la tiraras
10: y todo, ¿no?
6: ¿Y se ensañan los entrenadores? O sea, si se pitorrean de ti, güey, la caga. O sea, ¿qué te dice un entrenador cuando, por ejemplo, en un partido así la riega? O sea, no metes el penal.
10: No, porque existe la posibilidad que lo puedas fallar, por eso te lo estoy diciendo.
6: Uh-huh.
10: O sea, al final, esa posibilidad siempre va a estar ahí. El partido lo terminamos ganando 1-0, con un gol mío después del segundo tiempo. Y en el vestidor, cuando estamos al término, le digo a la Volpe, ¿por qué no querías que lo tirara? Le digo, porque yo como portero, que él fue portero, ya cuando alguien duda, regularmente se va a la fuerza, a pegarle con todo. Y casi siempre lo vas a terminar jalando, porque como dejas ir toda la pierna entre la portería, o sea, la mitad y el lado derecho, por decirlo así, del arquero, que es donde yo tendría que haberle tirado fuerte, porque ahí regularmente es como la jalas, cuando le pegas con fuerza. Dice, cuando dudas, utilizas la fuerza. Y cuando viene la fuerza, lo vas a jalar a la derecha.
6: Pues mira, por eso lo tiré. Por eso reza el dicho mexicano, ante la duda la más te duda. Pero, o sea, tienes que estar, tienes que estar concentrado en lo que estás haciendo. Sí. Eso es lo que me llevo de todo lo que nos has comentado.
10: Ajá. Claro, pero es ahí donde entra también ya la inteligencia, un poquito la experiencia y el trabajo de los porteros que saben esa parte. Entonces yo en ese momento, si sabías que lo iba a tirar así porque estaba dudando,
6: ajá,
10: ¿por qué no me mandaste decir eso en lugar de decirme ya no lo tire, güey? Hubieras mandado a decir, ¿sabes qué, Jared? No se lo tires a su derecha porque él está esperando eso. Tíraselo a la izquierda.
6: Qué difícil.
10: Ah, ok, perfecto. Entonces yo ya lo pensaría y diría, ok, tiene razón. Él fue portero, él sabe más o menos cómo pueden ser las cosas. Y es jugar con esa parte, con la mente y el momento de lo que está sucediendo, ¿no?
6: Pues ahí lo tienen, es la voz de Jared Borghetti, que nos hizo el favor de tomar el micrófono un segundo. Gracias, Jared, te mandamos un abrazo. Eduardo, creo que le arrancaron el cable, lo desenchufaron, pero te dejamos que sigas en tu trayecto y pásanos al portero, reportero y retortero Moy Muñoz, si eres tan amable. Gracias, Jared Borghetti.
10: Gracias, aquí le paso a Chiquimoy.
6: Sí, señor, muchas gracias. Ay, por eso me gusta este programa,
11: listo,
6: perdón.
11: Señores,
6: a Eduardo le falló el internet.
11: ¿Alguna que quieran, güey?
6: Muy bien, Moisés, aquí de verdad... Por eso me gusta, porque tú te codeas con los grandes, eres uno de los grandes, y de pronto pues tenemos a la mano a grandes estrellas.
11: Ya se fue Jared.
6: Ya se fue Jared, güey.
11: Sí.
6: Ya se fue.
11: Sí, sí,
6: ya
11: sí.
6: Regresaste tú, qué bueno.
11: Se fue. Se fue mi internet, pero ya regresó.
10: Pero si quieren, brevemente.
11: Si quieren hablo con Jared para que él se encargue de la sección, güey.
6: No,
7: ay,
6: pues,
7: ay,
6: no.
7: Qué bárbaro. No, güey. Pues, años siendo su fan y tengo la oportunidad de hablar con él unos minutos. Oye, y se cae mi internet.
6: ¿Sabes qué?
7: Una cosa, Moy. ¿Te la metió alguna vez, Jared?
11: Sí. Sí, me anotó goles, claro, por supuesto. Sí. De hecho, me tocó ser compañero de Jared, no solamente en selección, sino también en Morelia, en Monarcas. Fuimos compañeros, sin embargo, cuando me tocó enfrentarlo, pues claro que anotó. Pues esos son los goleadores históricos de nuestra liga.
6: Máximos,
11: sí. ¿Cómo no? Santos. Me metió gol a todos. Así es.
6: Oye, Moisés, lo que estoy viendo por esta rabieta que nos acabas de hacer y berrinche.
11: No manches, nada que ver.
6: No, está bien.
11: No, para nada.
6: Félix Fernández, que está con nosotros en la delantera, también es bien llorón. Es cosa de portero ser chillón. Y
11: ¿quién?
6: ¿Quién? Ay, mi sección. Y Félix Fernández del Atlante.
11: ¿Quién?
6: Digo, del Atlas.
11: ¿Qué?
6: Fernández.
11: ¿Félix quién?
6: ¿Es Hernández o Fernández?
11: No lo ubica.
6: Hernández, güey.
11: No sé quién es, güey.
6: Bueno, un portero.
11: ¿Dónde jugó?
6: Ya, güey, olvídalo.
11: No, claro
6: ya.
11: Que sí, güey. Félix fue mi compañero, por supuesto, lo quiero mucho. Félix Fernández, claro que sí, le mando un fuerte abrazo.
7: ¿Ah, jugaron juntos en algún momento?
11: Sí. ¿En dónde? No jugamos juntos, sin embargo lo conozco porque fuimos compañeros en TUDN.
6: Yo creo que Félix te llevó a pasear al parque porque podría ser tu abuelito, güey.
11: O sea, es más grande que yo. Sí, es
7: una más viejo que nosotros, pero por poquito.
6: Solo por...
11: Pero se mantiene bien físicamente.
7: Está muy bien,
11: ¿sí? Félix, ¿eh? se cuida
6: sí,
11: bastante.
6: Todavía camina sin andadera, no necesita la nica todo el
7: tiempo.
6: Está
7: el
6: bien.
7: Piso.
6: Perrea hasta el piso. Muy bien.
7: Sí, está en buena
11: gran
7: forma.
11: Persona, Félix Fernández.
6: Lo
11: así
6: es.
11: Y yo no sabía eso de que estaba loco, ¿eh? Ustedes lo han dicho constantemente. Yo no sabía que estaba loco Félix.
6: Un poco.
11: Siempre se portó bien.
6: Un poquito.
11: Es que ustedes sacan esa parte de la locura gente, güey.
6: Sí, se les bota el tapón luego, pero bueno.
11: Exactamente.
7: Bueno, vamos a ver. Tengo unas preguntas para ti, mi querido Moisés.
11: Dime.
7: ¿Qué recomendarías en este momento sobre las expectativas que tiene la gente con la selección mexicana? Porque ya está el Faitelsonismo, que dice, no, van a perder luego, es un equipo que no ha dado nada en la cancha, ha sido circunstancial sus victorias, y hay otros que ya están jurando que vamos a ser campeones del mundo. Entonces,
11: yo creo
7: ¿qué
11: que
7: dirías
11: ni
7: tú?
11: Yo me mantengo optimista, lo dije antes de que arrancara el Mundial, lo dije en estos mismos micrófonos, que para mí México iba a ser la mejor participación en su historia en este Mundial. Vamos bien, arrancó bien la selección, 2 triunfos, se viene el partido contra Chequia, ya se aseguró el partido de 16avos de final, que hasta el momento el rival que nos tocaría sería Cabo Verde. Hay una aplicación de la BBC, si no lo saben, métanse a la BBC en deportes, y hay una aplicación en la cual ya te va actualizando después de cada partido los enfrentamientos que podrían darse al momento en 16avos de final. Y México en este momento, si se terminase, jugaría contra Cabo Verde. Entonces, todo esto se puede ir modificando.
7: Es ganable.
11: Sin embargo,
7: ese partido,
11: yo creo que
7: ¿no?
11: es una buena aplicación. Sí, sería un buen partido. Aparte, Cabo Verde, el equipo que se ha ganado el cariño, de toda la afición del mundo prácticamente por su debut y por el gran trabajo que han hecho con dos empates a selecciones importantes.
6: ¡Chin!
7: Ahora se fue este güey.
6: Ahora valió muy. Ni modo. Bueno, pues es que así sucede.
11: Aquí estoy. Aquí está. Estoy.
6: Ya, okay, ya.
7: Hola, Berry, Bocinha, su portero.
11: Yo nunca dejé de escucharlos, ¿eh?
7: Ok, qué bien.
11: Sí, nunca dejé de escucharlos. Entonces, pues ahorita podría ser contra Cabo Verde. Sin embargo, todo puede cambiar. Y yo creo, ¿qué sugiero? Hay que mantener las mismas expectativas, la misma esperanza y el mismo sueño. Vamos a llegar lejos.
7: Muy bien, me gusta pues sin volvernos locos. Y luego, ¿crees que se vuelva loco el Vasco Aguirre en el partido de pasado mañana en contra de Chequia y que salga de entrada Paco Memo y Gil Mora también, arranque de inicio? ¿Qué piensas que va a ser pasado mañana Javier Aguirre?
11: Mira, para empezar, yo no creo que sería ninguna locura. Meter a Memo Ochoa, meter a Gil Mora serían movimientos, serían yo lo veo incluso hasta lógicos, pensando en que ya no hay absolutamente nada que perder, hay que darle actividad a los jugadores, posiblemente tengan menos posibilidad o más, y algunos de los cuales puede echar mano también el Vasco Aguirre en determinado momento, no entrando de cambio. Y el tema de Memo, vas a meter a un jugador que te ha demostrado que en mundiales es extraordinario.
7: Se
11: entonces
7: crece.
11: No sería jugártela de ninguna manera. Y exacto, y no sería tampoco una locura, sería algo que yo vería incluso muy bien para darle esa despedida a Guillermo Ochoa como se merece jugando un mundial más.
7: ¿Y crees
11: sería
7: que suceda?
11: El tercero que le tocaría jugar, el sexto al cual asiste. ¿Perdón?
7: ¿Crees que suceda que veamos a Paco Memo bajo los tres palos?
11: Sí. Sí, yo sí creo, ¿eh? Yo sí creo que puede darse esa decisión por parte del Vasco.
7: Sensacional, sí, eso hace todavía más atractivo este partido. Y yo, ¿tú crees que por no tener nada que perder en este juego, porque incluso si nos golean 8-0 no pasa nada, jueguen más relajados y por lo tanto mejor?
11: Yo creo que se va a jugar bien. Tampoco creo que haya muchas modificaciones por parte. Hay que mantener la base, hay que mantener una estructura pensando en el partido de 16avo final, pero sí puede haber 2-3 cambios, ¿no? Eso podría presentarse sin ningún problema.
6: Oye,
11: yo creo que este tercer partido se tiene que ganar.
6: Una pregunta, ya que no hay presión alguna para este partido, ¿también podríamos ver algún tipo de experimentación por parte del Vasco y los jugadores? O sea, decir, ok, vamos a intentar esta que nos podría funcionar para el siguiente partido. O sea, ver algo de experimentación, ¿no te gustaría que hubiera experimentos en la cancha?
7: Poco profesional, ¿no?
11: No me gustaría que hubiera experimentos. Ahorita no es momento para experimentar en nada. Más bien hay que reforzar lo que ya has venido trabajando. ¿Para qué? Pues para que te salga de la mejor forma posible. Entonces yo creo que esa sería la línea por la cual te debería conducirse el Vasco Aguirre. Sin embargo, pues él es el técnico, él va a decidir. Pero si nos vamos a la lógica, tendría que ser seguir trabajando en lo mismo para mejorarlo y estar listos para el partido de 16avos de final.
6: Okay.
7: Vámonos, que puede ser Cabo Verde, pero se puede dar una voltereta ahí terrible. Si le gana Uruguay a España y Arabia le gana a Cabo Verde, pues podría incluso tocarnos ir contra España.
11: No necesariamente es contra ese grupo, Eduardo. Puede ser, México va contra un tercer lugar, pero puede ser de varios grupos. O sea, no solamente es el tercero de ese grupo en específico. Entonces podría tocar incluso un tercero de otro grupo. Podría ser Australia, podría ser del grupo, que es el grupo de Estados Unidos. Hay de diferentes Australia. Grupos un tercer lugar que le pueda tocar a México.
6: ¿Qué poquitero decir estaría padre Australia porque es débil?
7: Pues sí.
6: Y a lo mejor esos güeyes sí les ganamos. ¡Qué horror!
7: Australia seguro sí le ganamos. Yo también creo que le ganamos a Cabo Verde.
11: Al que le toque, José Ramón, Eduardo, al que toque, a ese le vamos a dar.
6: Oye,
11: Chile,
6: pero a ver,
11: Nacional,
6: Moisés,
11: toque.
7: Exacto.
6: Por ejemplo, Cabo Verde, nos funciona bien, pero yo los vi bastante avispados en su último partido. O sea, más allá de la heroica actuación de su arquero, que ahorita nos vas a decir qué te ha parecido, lo que ha logrado este hombre electricista, Bocinha, que es yo creo que una de las grandes figuras del Mundial por la hombrada que se aventó. Pero bueno, yo creo que Cabo Verde tampoco está tan fácil y tan peladito, ¿eh? O sea, yo los vi que sí traen, y es más, se han crecido con sus últimas actuaciones.
11: Claro, es un equipo muy dinámico, un equipo físicamente fuerte y tácticamente no es el mejor, Sin embargo, tienen jugadores habilidosos que son los que han sacado la cara por el equipo de Cabo Verde y que le han permitido empatar estos dos encuentros a dos selecciones que ya fueron campeonas del mundo. O sea, no fue a cualquier selección a la que le empató Cabo
7: España
11: Verde.
7: Y Uruguay.
11: Empataron a España, le empataron a Uruguay. Dos selecciones, repito, ya fueron campeonas del mundo. Entonces, es un equipo que está trabajando bien. Honestamente, creo que tienen posibilidad, dependiendo del rival que les toque, en 16avos, pero yo estoy seguro que van a ganar su tercer partido contra Arabia Saudita, incluso con la posibilidad de avanzar en segundo lugar de su grupo. Ni siquiera tercero, ¿eh? Yo los veo avanzando en segundo lugar de su grupo.
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4: Las 2 con 30 minutos.
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0: Principal desafío educativo actual. Un joven fuera de la escuela es una puerta abierta a la desigualdad social. El seguimiento oportuno es la clave para frenar el abandono escolar. La estrategia de aplicar encuestas en los próximos días es una acción indispensable. Buscar a los alumnos y dialogar con los padres permite derribar barreras burocráticas o económicas. No basta con tener las escuelas listas. Hay que garantizar que las aulas estén llenas. La educación media superior no debe ser un privilegio opcional. Cada uno de esos 8,000 estudiantes se representa una meta colectiva que no podemos abandonar. La coordinación entre directores, familias y autoridades es urgente para rescatar este talento local. Dar continuidad a su formación es la mejor inversión para asegurar el progreso de nuestro estado. Hasta el siguiente comentario.
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Mondragón Santos, quien se quiera sumar a esta causa y apoyarlo, bueno, pues puede comunicarse al 9931-83-7348. Su familia va a estar muy, pero muy agradecida contigo y te va a gratificar. Repito nuevamente, se solicitan donadores de sangre tipo A negativo o de tipo O negativo para el ciudadano Ricardo Mondragón Santos. Interesados y quien quiera sumarse a este apoyo, pueden comunicarse o mandar un mensajito al 9931-83-7348. Muchísimas gracias por tu apoyo.

Son las 3 de la tarde con 16 minutitos. Y bueno, en este momento te pedimos tu ayuda porque se solicitan donadores de sangre de tipo A negativo o de O negativo para el ciudadano Ricardo Mora.

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2: Las 3 con 21 minutos.
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5: Tres de la tarde con 22 minutitos aquí en Los 40. ¿Tú ya estás listo para dar el siguiente paso en tu futuro profesional? 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
2: Las 3 con 50 minutos.
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6: Las 4:02.
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2: Las 4 con 11 minutos.
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2: Las 4 con 20 minutos.
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4:23 aquí en tu estación favorita en los 40. Y bueno, ahorita en este momento solicitamos de tu ayuda porque una persona que está en una necesidad tiene la necesidad de solicitar a donadores de sangre tipo A negativo, o si tú eres de tipo O negativo. Necesitamos de tu ayuda para que puedas ayudar al ciudadano Ricardo Mondragón Santos. Si tú te quieres sumar a esta noble causa y apoyar, tienes que comunicarte al 9931-83-7348 y su familia y todos sus amigos van a estar muy, pero muy agradecidos contigo y además te van a gratificar económicamente. Lo repito nuevamente, se solicitan donadores de sangre tipo A negativo o tipo O negativo para el señor Ricardo Mondragón Santos. Te vamos a agradecer mucho que tú puedas sumarte a esta noble causa y nos puedas apoyar. Continuamos en los 40.

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3: Las 4:33.
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0: Las 4 con 40 minutos.
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8: El futuro de Tabasco depende de la educación de sus jóvenes. Por ello, la alerta de la secretaria de Educación, Patricia Iparrea Sánchez, enciende las alarmas. 8,000 egresados de secundaria aún no se inscriben al bachillerato para el ciclo escolar 2026-2027. Esta deserción silenciosa es el principal desafío educativo actual. Un joven fuera de la escuela es una puerta abierta a la desigualdad social. El seguimiento oportuno es la clave para frenar el abandono escolar. La estrategia de aplicar encuestas en los próximos días es una acción indispensable. Buscar a los alumnos y dialogar con los padres permite derribar barreras burocráticas o económicas. No basta con tener las escuelas listas. Hay que garantizar que las aulas estén llenas. La educación media superior no debe ser un privilegio opcional. Cada uno de esos 8,000 estudiantes se representa una meta colectiva que no podemos abandonar. La coordinación entre directores, familias y autoridades es urgente para rescatar este talento local. Dar continuidad a su formación es la mejor inversión para asegurar el progreso de nuestro estado. Hasta el siguiente comentario.
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1: Las 4:51.
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4: Las 5 con un minuto.
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8: El futuro de Tabasco depende de la educación de sus jóvenes. Por ello, la alerta de la secretaria de Educación, Patricia Iparrea Sánchez, enciende las alarmas. 8,000 egresados de secundaria aún no se inscriben al bachillerato para el ciclo escolar 2026-2027. Esta deserción silenciosa es el principal desafío educativo actual. Un joven fuera de la escuela es una puerta abierta a la desigualdad social. El seguimiento oportuno es la clave para frenar el abandono escolar. La estrategia de aplicar encuestas en los próximos días es una acción indispensable. Buscar a los alumnos y dialogar con los padres permite derribar barreras burocráticas o económicas. No basta con tener las escuelas listas. Hay que garantizar que las aulas estén llenas. La educación media superior no debe ser un privilegio opcional. Cada uno de esos 8,000 estudiantes se representa una meta colectiva que no podemos abandonar. La coordinación entre directores, familias y autoridades es urgente para rescatar este talento local. Dar continuidad a su formación es la mejor inversión para asegurar el progreso de nuestro estado. Hasta el siguiente comentario.
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0: Las 5 con 9 minutos.
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2: Las 5 con 17 minutos.
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2: Las 5 con 32 minutos.
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10: Toño Moreno, ¿cómo estás?
11: Beto Bernal, qué gusto me da coincidir contigo. Hace mucho tiempo no lo hacía y te lo decía, ya no digamos cuánto tiempo. Y con Alex Gómez también tenía mucho tiempo, pero ya coincidí. Un gran partido, la verdad que en el papel pinta ese Noruega contra Senegal como un gran juego. Como dices tú, en New Jersey, ahí en Nueva York, donde se va a jugar también la final del Mundial del 19 de julio.
10: Exactamente, en este estadio precioso. Y tengo que platicarles algunas situaciones antes, porque hay que recordar que este partido va a ser clave para las aspiraciones de Senegal de avanzar a la siguiente ronda.
11: Por lo menos el empate.
10: Sí, por lo menos.
11: A ver, las predicciones de FIFA, el famoso ADI, marca 40% posibilidades para que lo gane Noruega, 32% para que lo gane Senegal, 28% el empate de FIFA.
10: 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Bienvenidos al juego. Muy bien, ahí está el tema, hacerlo. Así que vamos con la alineación y arrancamos con Noruega, ¿les parece?
11: Adelante, Toño. Bueno, pues Noruega va a aparecer hoy con el portero del Sevilla, con Eiland, con el número 26, con Ryron, con el número 3, con Ayer, con el 17, Hayam, con el 5, Wolfa, con el 10, Odegaard, con el 8, Berg, con el 14, Anders, con el 7, Sørloth, el jugador del Atlético de Madrid, por supuesto el androide 9, Haaland, y el 20, Musa.
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11: Vámonos con las de Senegal, a ver si me sale la pronunciación como la de Toño Moreno, que lo hizo impecable. Edouard Mendy en la portería para el conjunto africano, la línea defensiva con Diouf, Nikaté, Koulibaly y Diata, quiero decir, Lamine Camara, porque también tiene su Lamine allá en Senegal, está en la media cancha junto con Gana Gueye, quiero decir, la pronunciación es Gana Gueye, Pape Gueye también con el número 26, dos tocayos, y adelante Sadio Mané, Nicolás Jackson e Ismaila Sarr.
10: Muy bien, ahí están las alineaciones. 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Y bueno, solamente para redondear, los dos equipos van a ser espejo. Los dos, 4-3-3. Va a ser muy interesante.
11: Platícanos eso porque es lo que dominas,
10: Beto. Muchas gracias, Toño. Pero 4-3-3, dos interiores, un contención. El medio campo va a ser clave de los dos. Me parece que va a estar saturado. Van a haber seis jugadores con gran presencia física y además con gran manejo de la pelota. Odegaard, ya vamos a platicar la tarea que tiene este hombre. Y sobre todo, lo de Gueye en el medio campo de Senegal es importantísimo. Así que así será la formación táctica. 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Muy bien, vamos a ir a la pausa. Regresamos en la previa. Noruega contra Senegal a través de la cadena W. W Radio llevándole el partido 41 de la Copa del Mundo.
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